0: pendencia, que vamos a estar este próximo lunes 14 de septiembre por la noche, disfrutando el buen ambiente y con todos los compañeros, por supuesto, del 104.9. Aguánteme un par de segundos, vamos a una pequeña pausa comercial, regresamos.
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0: Hola, buenas tardes, Marito Palencia. Bueno, ya que va a estar poniendo música así todavía, entonces quiero que me complazca con dos canciones y si no puede que sea solo con una. Sí, porque a don Hugo se las pedí, pero quizás ya muy tarde se las pedí, porque creo que ni
1: ¿Y qué
0: oyó
1: le
0: el audio
1: pasó a
0: porque
1: usted?
0: ni siquiera me contestó. Complájame con Vuela, Vuela Gaviota y a ti, mujer. Espero que pueda complacerme. Cuídese, adiós, bendiciones. Habla Margarita de mi trabajo, Cumbres de Esmeralda. Cuídese, bendiciones.
1: Igualmente para usted, a ti, mujer de José Luis Perales, tenía rato de no escuchar esa canción. También por acá, Marito, buenas tardes. California, bueno, gracias. Mire, próximo 14, lunes 14 de septiembre, en el restaurante El Sombrero Azul, el restaurante del pueblo salvadoreño, vamos a estar disfrutando de la gran fiesta de Independencia Patria. Vamos a estar a partir de las 6 de la tarde, la entrada cuesta $10. Va a estar todo el staff disfrutando de música de Orquesta Internacional Canela. René Alonso y su banda Láser, desde San Michael, Grupo Cráter, Grupo Guandai y por supuesto Impacto Latino. Para que nos pueda acompañar desde temprano, podamos disfrutar de la comida, la bebida. Híjole, un montonazo de baile. Casi siempre vamos terminando como eso de la medianoche más o menos. Buenos días, saludándolos de... Ah, la cangurita, sí, hombre, para usted ya buenos días en Australia. Escuchando Radio Fiesta y algo de Los Vázquez. ¿Qué canción de Los Vázquez quiere escuchar usted? Gracias, tengan feliz día. Igualmente para usted. Marito, buenas tardes. ¿Qué tal? ¿Cómo le va a usted? ¿Cómo se me ha portado? Ya vi este volado. ¿Cómo va el asunto? 22-24-6180. ¿Desde dónde se está contactando con nosotros? ¿Desde dónde nos está escuchando en este día sábado delicioso? Y hoy sí ya vamos de bajada, ya podemos empezar a sacar ese árbol de Navidad, empezarle a quitar las telas de araña, a buscarlo en la bodega, a bajarlo del techo, lo que sea, o a sacarlo. Pero sí, yo creo que ya va siendo necesario usted. Yo ya voy sintiendo olor a chumpe, no sé por qué. Ya vamos a poner un bloquecillo así como mero, mero navideñón, ¿le parece? Me da chance, me da permiso, pero ya más adelante. Usted tranquilo, yo nervioso, que tenemos más tiempo que vida, ¿eh? 6 de la tarde más 10 minutos, 6 más 10.

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3: Marito Palencia, también por acá, yo te pedí la canción que, tardes, bueno, ya estaba programada. Uh-huh. Entonces ahí, bueno, que me programé. Mira, con,
4: el próximo 14, con una de, lunes 14 de septiembre, en, ¿cuál?, el restaurante El Sombrero Azul.
3: Con una de, ¿cómo se llama?
5: ¿Qué voy?
3: De Miguel Gallardo.
5: Bueno, ¿cómo no?
3: Por favor, ahí, cualquiera de él, todas son bonitas.
4: Y vamos a estar a partir de...
3: Bendiciones, Palencia.
5: Con gusto, Rodrigo, te saludo aquí, el Indriver. ¿Te viene entonces?
6: Hola, Marito.
5: Hola, ¿cómo estás?
6: Quisiera que me pusiera La Influyente. Hoy sábado del recuerdo, aquí lo sintonizamos en Tonacatepeque.
5: Con gusto, con gusto.
7: Marito, quiero oír la canción de La Sabrosa Dinamita, Herida.
5: Ah, bueno, con La Sabrosa Dinamita, Herida. Ya se la busco y se la voy a estar programando en un par de segundos. Por ahí nos manda mi buena amiga Imelda, que la semana pasada estuvo haciendo unos panes con pollo. Qué cosa más deliciosa. Buen provecho a usted si está buscando. Gracias, ¿no? Con gusto. Ya sabe, la música es para usted. Siempre, siempre, siempre. Vamos a ver quién tenemos en estos lados. Buenas tardes.
8: Hola.
5: Hola.
8: Dígame, póngame el gusano, por...
5: ¿El qué?
8: El gusano.
5: El gusano.
8: Con
5: Isis Gallardo, de Cómo se mata el gusano. Bueno, ya se la programé en un par de minutos. Bueno, cuídese. Ya le pongo esa canción, el gusano. Yo, ¿cuál gusano? ¿Usted cómo se mata el gusano? Sí, cómo no. Va, permítame, ¿cómo está este volado entonces? Ah, ya vi este mensaje. Don Mario, buenas tardes. Por favor, pónganos un merengue. Y si no le he puesto el merengue que le debía, yo se lo programo en un par de segundos también. Recuerde también seguirnos en las redes sociales, @radiofiesta1049, y este su servidor, @mariopalencia01. @mariopalencia01, estamos en el Instagram, y @mariopalencia2 en el TikTok. 6:25 minutos, la hora 6:25. Mire que ya vamos saliendo de una gripe un poco complicada durante esta semana, pero mero tapada la nariz, pero eso no es excusa para no programarle la música que tanto le gusta a usted en este su programa, en este su estación y con este su servidor. ¡Qué bello, qué bello, qué bello! Vamos pues, con eso que dice más o menos así.

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Y como una no es ninguna, aquí les queda a todos los mantenidos, los compañeros ahí, vividores, así dice la canción, no lo digo yo.

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8: Hola Marito, buenas tardes. Te estamos escuchando aquí en Sonsonate. Queremos escuchar el atol de elote, si puedes, Marito, porque ya es un poco tarde. Dios te bendiga, Marito.
9: Buenas tardes, Marito. Marito, regálenme una canción ahí. La Loba, de la Yulisa Ventura. Saludos, aquí caminando de San Vicente para San Salvador, con una guacalada de tamales, hermano.
10: Me decís guacalada de tamales, pero no me decís ya te voy a ir a dejar, fíjate. Y aquí estamos tan cerquita de vos, de todos ustedes. Bueno, llegamos a las 6:47 minutos en toda la República de El Salvador. Le viene en un par de segundos toda su música.

Saludos a usted que ya empezó a bailar con Yulisa Ventura. Y para los que querían un poco de merengue, algo movidito para sacudir ahí en la sala, aquí le va de Ricky Castro. Uy, uy, uy. Saquen esos pasos prohibidos, esos pasos para calentar diciembre, para decir diciembre ven ya.

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0: Bueno, ahora es el concierto en el Estadio Cuscatlán, en el Coloso de Montserrat. Va a estar Romeo Santos y Prince Royce totalmente en vivo, unas colas impresionantes desde tempranas horas de la tarde. Para las personas que estaban intentando ingresar, bueno, el calor y se ve, graban un video y toda la gente dándose calor porque estaba bastante impresionante. Me imagino que les cayó la lluvia, se mojaron, pero lo importante es que se refrescaron. Así que este tour que ellos han programado en varias partes en Europa, en Norteamérica, Suramérica y por supuesto Centroamérica, que no se puede quedar atrás. Se presentan este día los Reyes de la Bachata en El Salvador. Así que los que van a ir, que disfruten, pásensela bien. Y con cuidado al regreso, que ahí se pone también mero, mero complicadón en esas partes del estadio cuando hay conciertos, hay partidos. Mejor vayas en Uber, corriendo, caminando, en bicicleta, cualquier cosa, pero no lleve su carro y no lo pase por ahí, o si no, va a regresar hasta mañana.
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0: Y también Grupo Cráter nos va a estar acompañando en, por supuesto, la gran fiesta de independencia este próximo 14 de septiembre en el restaurante del pueblo salvadoreño El Sombrero Azul. Para que nos pueda asistir desde las 6 de la tarde, la entrada cuesta $10. Mucha comida, mucha bebida, mucha música, muchas cosas buenas.

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1: Vamos a estar a partir de las 6 de la tarde. 6 de la tarde.

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0: fiesta. Buenas noches, Marito Palencia.
1: Buenas noches, papito lindo.
0: No pudimos ir al concierto que usted está hablando ahí de Prince Royce y pues Romeo Santos, pero hay canciones buenas. Por ejemplo, hay una canción que me gusta que llama Hilito.
1: Ya te la voy a poner, fíjate.
0: Romeo Santos. Aquí saludándole a Marito Palencia desde Jucuapa. Saludos.
1: Fuerte abrazo, amigo. Hola.
2: Buenas noches, amigo Marito Palencia. Te saluda acá desde Los Ángeles, California. Ahí en la barca, amigo.
1: ¿Cómo estás?
2: ¿Será que fue un placer con esta cancioncita con el compadre Manuel? Porque aquí en Los Ángeles, en el 104.9, si en la fiesta no hay vida, porque somos fiesteros de puro corazón, hermano. Y que pases una excelente noche y muchas bendiciones.
1: Gracias, igualmente para ti. Hey, hablando de Los Ángeles, saludos para Miriam y su esposo, que por acá andaban. La semana pasada llegaron al Sombrero Azul, qué detallazo de verdad, gracias ahí por acompañarnos y por todo. Ya veo que sí están pendientes ustedes, todos los que andamos aquí contando y chambreando un rato, pero qué bueno, qué alegría que nos pudimos saludar ahí, nos abrazamos, nos tomamos un par de fotografías. Véngase allá y avísenos cuando se dé una vuelta por estos rumbos. Buenas noches.
3: Hola Marito, ¿cómo estamos? Mucho gusto.
1: Todo bien, ¿y tú qué tal? ¿Cómo estás?
3: Ah, pues aquí escuchándolo desde Jucuapa, la tierra del sabor también.
1: Jucuapa, contame, ¿qué te pudo servir, papito?
3: Pues yo fui el que le pedí la canción de, bueno, se llama Hilito, de Romeo Santos.
1: Ahorita mismo te va a sonar, mi hermano.
3: Sí, en la fiesta no hay vida.
1: Eso, qué belleza, ¿te viene, viejito?
3: Hey, eso es belleza, ¿verdad, Marito?
1: Mínimo.
3: ¡Hey, me llega! ¡Saludos, mi hermano! ¡Y ahí estamos!
1: ¡Saludos! ¡Un abrazo, papá!
3: ¡Bueno, un abrazo!
1: Ahí está, ya te viene tu canción. No, hombre, si aquí te la tengo. Ya vamos a poner unas dos cancioncillas ahí. En honor a los que van a ir al concierto a disfrutar, a bachatear un rato, a bailar pegadito, o a buscar con quién bailar también. Se vale, hombre, se vale. Si usted está soltero, se vale. Soltera, se vale. Buenas noches. ¡Aló! Hola.
4: Hola, Martín.
1: ¿Qué tal? ¿Con quién hablo?
4: Con Azucena.
1: ¿Con quién?
4: Con Azucena.
1: Señorita Azucena, ¿en qué le puedo servir?
4: Complácame con el mix de Buenas Épocas.
1: El mix de Buenas Épocas. ¿Y hasta dónde se encuentra usted?
4: En San Juan Bautico.
1: Bueno, ya le viene su mix de Buenas Épocas con gusto.
4: Gracias.

0: Bueno, cuídese.
1: Gracias, igual.
0: El mix de buenas épocas exclusivo de Fiesta 104.9. Saludos para Ana Ramírez, que ahí me está escribiendo. Un gusto saludarlo desde LA, desde Los Ángeles, California. Un fuerte abrazo. Síganos ahí en las redes sociales, @MarioPalencia01 en el Instagram, @MarioPalencia01 y @MarioPalencia2 en el TikTok. Buenas noches.
1: Buenas noches, don Marito.
0: ¿Qué tal? ¿Cómo está?
1: Bien, le llama Ana Gloria de aquí de Los Planes de Rendero.
0: Señora Ana Gloria, ¿cómo se ha portado?
1: Ah, bien, yo me porto bien. Según. Igual que usted también.
0: Yo sí me porto bien, mire. A ver, cuénteme, ¿en qué le puedo servir, señora Ana Gloria, de Los Planes de Rendero?
1: Como están diciendo, ay, aquí uno no va. Yo soy una señora ya de la tercera edad.
0: No, hombre, yo le escucho cipota todavía, fíjese.
1: Ay, Dios, los años tengo ya.
0: Cuénteme.
1: Yo admiro mi orquesta San Vicente porque el departamento de allá era, soy de allá, pero ya no vivo por allá.
0: Ajá. Pero allá San Vicente la vio nacer.
1: Entonces, yo quiero una canción de ellos.
0: Con gusto, ¿qué canción quiere de ellos?
1: Un mix bien bonito, tiene varias canciones, pero yo no me los puedo. Soy fiel oyente, la verdad, pero no me puedo las.
0: Bueno, entonces le busco un mix bonito y se lo pongo.
1: Gracias, muy amable.
0: Bueno, con gusto, cuídense. Buenas noches. Mira, hay tantos mix que me gustan de Orquesta San Vicente. Hay uno que yo me acuerdo que ponía hace un par de años que se llama La Pecadora Mix. Pecadora, quiero ver si todavía lo tenemos aquí, fíjese. Ya se lo volaron. Ah, no, aquí está, mira, yo soy el chambroso. Va. Marito, desde Soya, un gusto escucharte. ¿Qué pasó, mi viejito lindo? ¿Qué te habías hecho? Pues siempre andás en la jugada vos, fíjate. Bueno, ahí estamos. Un abrazo para vos. Gracias por reescribirnos, por escucharnos. Esta es Fiesta 104.9 en el fin de semana. Fiesta 104.9 en un sábado 15 de agosto. ¿Para dónde vamos a ir? ¿Para dónde vamos a agarrar? ¿A dónde me va a invitar usted? ¿A dónde me dice Mario Benite? Aunque sea unas tortillitas con queso y chicharrones, qué cosa más deliciosa. Ahí va tu canción entonces, para que la bachatees un rato.

para mi viejo allá que está en New Jersey, en Estados Unidos, Oscar Martínez. Ahí también saludos para Rosendo González y Cristina Zamora, que están disfrutando de una noche cálida ahí con amigos, por supuesto. Me imagino que dándose ahí algo, algunas bebidas para el calor. Se puede y se vale. Es fin de semana.

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Pues sí, usted, 7:42, compadre Manuel de Fanny Orquesta. Después le viene el mix de Orquesta San Vicente que me estaban pidiendo. Ya en un par de minutos también el mix de Buenas Épocas. ¿Le parece? ¿Le parece? Démosle entonces.

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Y ahora resulta que es más grande y que es más bello esto, esto que por ti yo siento.

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8: Ahorita le estoy hablando de aquí a San José de la Montaña.
7: ¿Cuál es su consulta? Dígamela clara y concreta.
8: Vaya, yo mi consulta es que tengo dos vecinos. Tengo un vecino que me está molestando, me está echando al medio ambiente. Y yo no sé qué es el problema que tienen ellos conmigo porque yo no les hago nada.
7: Bueno, miremos en tu entorno a ver qué es eso que están, hija, pensando o que ha traído a ellos el pensamiento y la mala espina de querer meterte tu vida en problemas. Quiero que por favor me des tu fecha de nacimiento ahora mismo.
8: Es el 74.
7: ¿Qué mes y qué día?
8: 5 de marzo a las 10 de la mañana.
7: 5 de marzo, 10 de la mañana de 1974. Bueno, vamos a hacer un pequeño análisis Vamos a mirar en tu entorno, vamos a ver qué está influenciando en usted. Quiero que por favor, hija, se concentre, quiero que cierre sus ojitos y que despeje la mente. Elimine bueno. todo pensamiento, todo afán que tenga y escúcheme fijamente lo que le voy a decir, ¿ok?
8: Sí, bien.
7: Hija, usted se está empezando a sentir muy incómoda ahí en su propia casa. Hay momentos sí. que le dan ganas como de irse, de salir corriendo en la noche. Siente sí. un desespero y empieza a sentir en la parte de la espalda como un calorcito, como un afán, como una prisa, ¿verdad?
8: Sí.
7: ¿Ha notado que cuando cocina, últimamente la cocina, hija, lo que es la comida no le está quedando rica? Se le está pasando de sal o a veces le queda simple, a veces le queda dura también. Y es, hija, porque usted todo el tiempo está con esa tensión, esa mala energía que está rodeando tu entorno. Hay personas, como tú bien lo sabes, en tu entorno, y confirmo lo que me dices, esa sensación, hija, de que quieren que te vayas. Por eso están implantando el desespero. Has empezado inclusive a sentir ruidos extraños. No logras conciliar bien el sueño. A veces te levantas como con nervios, hija, a mitad de la noche, de la nada. Esto no es nada natural. Tiene que venir a mi consultorio para que le ayudemos y le orientemos. Nosotros le vamos a ayudar a saber quién es la persona concretamente que no la quiere ver ahí. Deje usted de juzgar, deje de señalar y permítase primero que logremos quitar ese bloqueo, porque esa persona se esconde detrás del daño, detrás del bloqueo. Una vez liberemos, destruyamos a través de la oración y la fe, va a ver cómo le vamos a decir y a manifestar, pero tiene que venir, tiene que acercarse para que le ayudemos, hija.
8: Sí, ¿cuánto vale la consulta?
7: $10 le cuesta la consulta, una consulta muy profesional, detallada, toda duda que tenga va a ser resuelta en ella. Y a usted, en estos momentos que la siento divagando, porque no sabe hacia dónde va, se siente muy triste, muy vacía, por más que tiene a su familia cerca, estás pasando por un momento, hija, de tristeza. Todas esas cositas te vamos a ayudar a superarlas a través de algunos baños y sobre todo oraciones poderosas que te vamos a dar a conocer al venir y visitarnos, ¿ok?
8: Bueno.
7: Bueno, entonces, por acá te espero. ¿De dónde me llamas?
8: De aquí, de Zacatecoluca, aquí de San José de la Montaña, pertenece a Zacatecoluca.
7: Entonces, ¿a dónde le queda mejor visitarme, en San Vicente o San Salvador?
8: Yo digo que en San Vicente.
7: ¿Usted conoce en San Vicente el Banco Agrícola del Parque Principal?
8: Sí.
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8: Bueno, está bien.
7: Bueno, hija, siga pendiente siempre del programa y de todo nuestro contenido. Que Dios la bendiga. Amén, hija, hasta luego. 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Recuerde muy bien, si está viviendo una mala racha a nivel personal, ha intentado viajar y ha fracasado en sus viajes, ha intentado colocar algún negocio, algún emprendimiento y todo le sale mal, siembra, cultiva y se le mueren sus cultivos, posiblemente en su cuerpo esté habitando una mala energía que logra transformar la bendición en maldición y logra hacer de que todo lo que tú hagas sea fallido. Por eso y en algunas ocasiones tus planes, tus proyectos lo dejas a medias, no tienes esa fuerza de voluntad para continuar. Esa fuerza de voluntad muchas veces, así como una garrapata chupa sangre, van también chupando y van succionando toda su energía. Por eso en algunas ocasiones se le ve cansado, cansada, por eso en algunas ocasiones intenta dormir y no puede dormir bien. Es importante que así como nos checamos con un médico, también a nivel espiritual, nos hagamos regularmente limpiezas energéticas o nos hagamos algún tipo de consulta que nos ayude a determinar si lo que pasa y lo que sucede es algo natural o es algo sobrenatural. 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Bueno, vamos a compartir, vamos a escuchar uno de los audios que nos envían nuestros pacientes y nuestros consultantes. Por acá tenemos un paciente que me saludó y me dijo que me quería compartir un pequeño audio. Vamos a escuchar qué tiene esta persona para decirnos.
9: ¿Qué tal, hermano Saúl? Buenas noches. Viene escuchando su programa.
7: Vamos a poner esto en velocidad corta porque iba muy rápido y no se escuchaba.
10: ¿Qué tal, hermano Saúl? Buenas noches. Mire que escuchando su programa le envío un pequeño mensaje agradeciéndole por la ayuda que desde que lo visité y me puse en tratamiento con usted y en oración.
7: Ay, ya sé quién es. Ya sé quién es.
10: Enormemente. Todas las dolencias han desaparecido. Después de haber perdido las ganas de todo, usted me ha levantado.
7: Ay, qué hermosura, hermano, qué amor.
10: Saludos de parte de toda mi familia.
7: Bueno, te mando muchos besos, muchos abrazos y mucha, pero mucha prosperidad para toda tu familia. Me alegro enormemente que las cosas hayan salido positivamente. Bueno, sigan llamando, mis queridos oyentes, mi bella familia. 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Nos despedimos y le deseamos una hermosa y maravillosa noche y un bendecido amanecer. Hasta mañana.
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Hello, buenos días, mis queridos fiesteros y fiesteras. ¿Cómo están en este bonito, bueno, en esta bonita mañana de domingo? Domingo 16 de agosto. Sean bienvenidos a este turno. Yo estoy feliz, emocionada porque estoy aquí con todos ustedes. Ustedes me alegran la semana, como yo siempre se los digo, como yo siempre se los menciono. Y pues activemos el WhatsApp 7699-0121 o 2224-6180. Vamos a pasarla increíble y andamos con las pilas puestas para hacerlos pasar una mañana bonita, una mañana llena de cumbia, una mañana llena de música tropical. De esa música que a ustedes les encanta. Así que por favor, ayúdeme a hacer la programación, pídame sus canciones favoritas. Y yo con muchísimo gusto los voy a complacer. Ya tengo los primeros mensajes. Gracias, Julie. Buenos días. Qué gusto tenerte por acá. ¿Podrías ponerme Celosa de Liber y La Bomba? Ok, con gusto. Ya tengo la canción por acá, de hecho. Así que bueno, usted ya se sabe los números. Ya se los repetí. Si no, con gusto se los repito. 7699-0121 o 2224-6180. Usted sabe que usted me puede escribir, usted puede llamarme, pero a mí algo que me encanta es que me manden notas de voz. Me fascina que me manden notas de voz, así que pues, si usted puede hacerlo, yo encantadísima de poder escucharlos y poder interactuar con ustedes de esa forma. Así que bueno, sigamos con música, bienvenidos, así iniciamos este turno de la mitad del mes de agosto. Ya como si nada, se nos va a ir el mes número 9, imagínese usted, de la nada se nos fue y pues ya vamos a entrar al tercer trimestre. No puede ser.

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7: Buenos días.

0: 9 de la mañana con 28 minutos. Se nos fue la primera media hora. Y yo quiero leer sus mensajes y también les quiero contar que ahorita yo ando como obsesionada con la música de Romeo Santos y de Prince Royce. Obsesionada con la bachata porque el día de ayer fui al concierto. Es de verdad que espectacular, o sea, estuvo increíble.
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0: Un show, yo siento que hacen un show muy bueno si nos ponemos a hablar de todo lo de el escenario, de la química que hay entre ellos. A mi parecer, siento que tienen una química muy buena entre los dos. Porque uno es como más tranquilito y el otro es así como que molesta un poquito más.
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0: Pero en general, todo 10 de 10. Yo estoy fascinada con ese concierto.
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0: Me atrevería a decir que lo voy a poner en mi top 3 de conciertos de este año.
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0: Todavía me faltan ahí un par.
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0: a los que quiero ir.
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0: Quedan 3 meses del año. 3 meses y medio del año. Todavía hay un par ahí a los que quiero ir, así que pues Dios proveerá, porque pues sí, vea. Las entradas no son gratis. Y saben que me quedé con el pesar de querer grabar todos los videos, pero pues mi teléfono como que ayer no quiso hacer la chamba, no quiso trabajar. Me quedé sin espacio en mitad del concierto. No sé si a ustedes ya les ha pasado que están grabando y se quedan sin espacio. Pues a mí sí, muchas veces. Buenos días para Oscar, ¿cómo está? Bienvenido al turno. Edwin, mi buen amigo Edwin, ¿cómo está? Dice que me extrañó anoche. No, es que usted sabe que las citas de los sábados no son todos los sábados, pero los domingos por la mañana ustedes, toda la audiencia de la fiesta y yo tenemos una cita de 9 a 12.
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0: Solo que les voy a hacer un permiso especial, oigan, para el próximo domingo. Pero ahí después hablamos de eso.
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0: Saludos, vamos a ver, buenos días. Para Ernesto, Ernesto Segovia, que me está escuchando desde la ciudad de los 10.000 lagos, siempre está ahí pendiente. A mí me encanta que siempre tengo a los mismos acá y también me encanta cuando de la nada veo una fotito ahí que no me escribe todos los domingos, porque eso quiere decir que estamos llegando a más gente. O que personas que escuchan la radio normalmente, pues están escribiéndome e interactuando conmigo. A mí me encanta que ustedes me escriban y me hablen. Pero bueno, vamos a cambiar un poquito el ritmo. Ya voy a estar complaciendo. Me solicitaban El Viejo Lo Paga Todo. Así que vámonos con La Máquina aquí en Radio Fiesta 104.9.

Escuchando la fiesta de Izalco, ¿me podría poner por favor Mar de Emociones? Por favor, gracias y feliz día.

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0: Quiero mandarle un saludo a Janet, que está por ahí. Quiere escuchar Pedacito de mi Vida. Con mucho gusto se lo voy a buscar. Y también vamos a ver. Buenos días, mujer hermosa, gracias. Quiero que me complazca con una canción del grupo Algodón. Déjeme buscársela, Moisés, y con muchísimo gusto. Saludos hasta Cojute. Dice, buenos días también. Que tenga bonito día, gracias. Igualmente, bonito domingo. Quiero saludar también a René, que estuvo de cumpleaños el día jueves. ¿Cuántos años cumplió? Cuénteme. Saludos a Santa Ana, espero que la haya pasado muy bonito, que le hayan partido pastel y ahí me manda mi pedazo, oiga. Felicidades a usted y a todos los cumpleañeros del mes de agosto. Espero que le pasen muy bonito.
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0: ¿Quieren escuchar Mi Mujer Me Gobierna de Grupo Cráter? Con mucho gusto vamos a ponerla en este momento. A ver. Aquí la tengo. Bueno, vamos complaciendo. Son ya las 9 de la mañana con 57 minutos. Y nosotros seguimos y vamos hasta las 12.

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0: Un saludo a usted que está escuchando Fiesta 104.9. Son ya las 10 de la mañana con 16 minutos, 10 con 16.
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0: Familia fiestera, ya casi se nos va este mes de agosto y pues por supuesto viene el mes de la independencia.
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0: Y usted sabe que nosotros le hacemos honor a nuestro nombre y queremos hacer una fiesta de independencia.
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0: ¿Usted ya sabe a dónde? 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El próximo lunes 14 de septiembre. A partir de las 6 de la tarde, la entrada general cuesta $10. Estamos a prácticamente un mes para que usted pues vaya ahí viendo qué se va a poner, haciéndose como en su calendario, poniendo en su calendario que el lunes 14 de septiembre usted y nosotros, toda la audiencia de Radio Fiesta,
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0: Y por supuesto todo el staff de Radio Fiesta tenemos una cita para poder celebrar la independencia de nuestro país. ¿Quiénes van a estar presentes en esa increíble fiesta? Pues tenemos orquestas buenísimas, Orquesta La Internacional, Orquesta Canela, también René Alonso y su banda Láser. Desde San Miguel nos va a visitar el grupo Cráter, grupo Impacto Latino y grupo One Day. Dígame si no, o sea, solo con escuchar las orquestas, yo no me lo pensaría. No me lo pensaría por nada del mundo, así que pues tenemos esa cita todos juntos. Para poder ir a disfrutar de estas canciones. Yo sé que sí, yo sé que les va a gustar.

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3: Buenos días,

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0: 11 de la mañana con 4 minutos. Yo quiero escuchar sus notas de voz, así que adelante, buenos días.
1: Buenos días, bendecido fin de semana. Gracias por ese musicón que nos pone corazón bello.
0: Nombre a la orden.
1: Y a ver si me regala por allí el niño barquero. Si es tan amable, le escuchamos aquí a todo volumen en la Sacamil. Bendiciones, buen día.
0: Muchísimas gracias, bendiciones y buen día para usted también. Ahorita mismo le busco su canción y por supuesto se la voy a programar. A ver, dicen por acá, buenos días. Permítame. Me están pidiendo la dirección de El Sombrero Azul. Ok. Déjeme buscársela, bueno, preguntarla así exactamente como es, pero a los salvadoreños le puedo decir que está en el Paseo El Carmen.
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0: Si usted lo pone en Waze o en Google Maps, no se pierde, ¿ok? Lo lleva justamente al restaurante Sombrero Azul, que está en Santa Tecla. Sensual.

0: Pero por cualquier cosa ya la voy a preguntar y pues se la mando, ¿ok? Hola, buenos días.
1: Buenos días, Radio Fiesta.
0: Hello.
1: Escuchándolo aquí en la cima de San Bartolo 1. Por favor, ¿podría decirme cuál es el título de la música que está sonando ahorita?
0: La canción que está sonando ahorita es de Rumba Latina, se llama Tu Minifalda. Vaya, aquí me están diciendo que el sombrero azul está enfrente de la alcaldía de Santa Tecla por el Paseo del Carmen. Así justamente. Buenos días, mi querida Julie, que tenga un excelente domingo. Muchísimas gracias, mi querida Reinita, un abrazo. Bonito domingo para usted también. Hola Julie, desde San Vicente, Verapaz. Saludos a Antonio. Que se detenga el tiempo mix de la chanchona, ok, con gusto. Se lo busco y si lo encuentro, la programe.
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0: Ok, Segunda Avenida Norte entre Paseo El Carmen y Tercera Calle Poniente en Santa Tecla. Ahí se encuentra el restaurante El Sombrero Azul. Para que este próximo 14 de septiembre no se me vaya a perder, no se me vaya a ir a otro lado. Y pues que vayamos a disfrutar. Vamos a escuchar una nota de voz más y voy complaciendo. Oli, buenos días.
3: Muy buenos días, Radio Fiesta.
0: Hello.
3: Es un gusto saludarlos desde aquí, desde la heroica ciudad de Santa Ana. Mi nombre es José Nájera. Quisiera escuchar Flores Negras, si me hace el favor.
0: Flores Negras, ahorita se la pongo.
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0: Iniciamos complaciendo con el niño barquero, ¿les parece?

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ahí estábamos escuchando una nueva canción de la señorita Karol G, que lleva por nombre Alguien que te amaba, de su nuevo álbum No me arrepiento de sentir tanto. Así que usted, si le gustó, puede solicitarla a través del WhatsApp 7699-0121. Ya estará en la programación de Radio Fiesta 104.9. Y el verano rosa ahora. Por acá me están solicitando también, permítanme, quieren escuchar algo de La Calle, con gusto. Vámonos entonces con el Curris. Oye, mono. Cambiemos un poquito el mood.

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0: Compa Peso, hay algo que le quiero decir a esa morra que está ahí.
1: Y bueno, familia fiestera, para mí ha sido un placer estar con todos ustedes por acá. Espero hayan disfrutado este turno. Nos escuchamos, si Diosito así lo permite, en 2 semanas, ¿ok? Les dije que les iba a pedir permiso, denme permiso el próximo domingo. Pero sé que tú... Van a quedar en buenísimas manos. Estoy segurísima que sí. Pero bueno, nos escuchamos en 2 semanas, si Diosito así lo permite. Que tenga un bonito domingo. Y también un bonito inicio de semana el día lunes. Espero que se cuiden mucho, que la pasen bonito. Y por supuesto, siga disfrutando de la programación de Radio Fiesta 104.9. Viene Berito Rivas para que no se despegue. Y pues, bye. Si me quiere seguir en mis redes sociales, puede buscarme en mi Instagram como Yulisa Rodríguez 27-bajo. Yulisa con J y doble S para que no se me vaya a confundir, ¿ok? Bye, bonita tarde de domingo.

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0: Buenas tardes, ¿cómo están? En este domingo 16 de agosto, gracias a Yulisa Rodríguez por las horas anteriores, le saluda Verónica Rivas y vamos hasta eso de las 3 de la tarde. Espero que usted haya amanecido muy bien hoy, que ya estén pues listos y preparados para divertirnos en estas 3 horas escuchando buena música, saludándonos en lo que usted desee escuchar. Hágamelo saber y yo con muchísimo gusto pues se lo busco. Si está en programación, le va a sonar. Así es que el WhatsApp está completamente disponible. El 7699-0121, 7699-0121 para usted que nos va escuchando en el transporte colectivo, que está en su casita descansando, tal vez fue a trabajar el día de hoy o... Hoy es su día libre, qué sé yo, se levantó tarde, está almorzando. Cuéntenme, quiero saber qué están haciendo en este 16 de agosto. Prácticamente ya vamos por la mitad de este mes. Y mire, se acerca el mes de la independencia. Me imagino que ya muchos... aquí me están preguntando algo, ya lo voy a leer. Ya muchos se dieron cuenta, más que todo aquellos que nos siguen también a través de las redes sociales, que tenemos un... Fiestononón otra vez ya a la vuelta de la esquina. Así es que si usted no se ha ido al Instagram o Facebook de la radio, tal vez no se ha dado cuenta, y me imagino que ya mis compañeros también le estuvieron contando a usted. Yo los sábados no vengo, así es que no estoy muy segura, pero estoy creo que mi intuición me dice que sí, que ya les contaron, pero si no, aquí estoy yo para darles la noticia que llega la gran fiesta de independencia de Radio Fiesta. 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
0: Y bueno, ahí están las redes sociales para que nos sigas y también nos pueden seguir a nosotros. Si me quieres seguir a mí, lo puedes hacer. Siempre estoy saludando, más que todos los domingos, saludos a todos los que me van a seguir a través de Instagram en @ Verónica Rivas FM. También tengo Facebook y TikTok. Vámonos entonces con más música. Me dicen por acá, hola Brito, soy la mamá de Joshua. Mi mamá me pregunta si el jueves vendrán a Quetzaltepeque de la ruta Maxi. Dice, sí, vamos a estar en Quetzaltepeque. Ay, pues allá los voy a esperar. Ya voy a confirmar, pero estoy más que segura que es Quetzalte la ruta que tenemos para este jueves. Saludos para Joshua también. Gracias por estar siempre en sintonía nuestra. Toda la familia por allá. Me dicen, ayúdame a olvidar de la San Vicente. Hasta Chalatenango, saludos. Buenas noches, me dicen aquí, apenas estamos al mediodía, vos. Buenas tardes, Liam, ¿cómo estás? Me voy a quedar acá escuchando sus notas de voz, que ya tengo varias, pero vamos a arrancar con algo nuevo por acá, lo más reciente de la sonora de May Velázquez. Vengo con música de la San Vicente y con todo lo que usted me solicite en este domingo 16 de agosto. Bienvenidos.

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0: Ya son las 12 del mediodía, 46 minutos. Para los interesados en el tiempo, tengo saludos también para los consentidos de hoy. Por acá algunos han sido reportados, así es que nos vamos a ir al WhatsApp para que usted también tome su teléfono celular y me diga si tiene cumpleañeros de este 16 de agosto o si quiere escuchar alguna canción en especial, si simplemente también me quiere saludar como lo han hecho algunos por acá. Estoy siempre pendiente del WhatsApp y también de las redes sociales para los que me quieren ir a seguir en Instagram, @VerónicaRivasFM. Por ahí me pueden encontrar. ¿Qué nos dicen por este lado? Hola.
1: Buenas tardes, Verito.
0: Muy buenas.
1: Un gusto saludarla. Le hablo desde Cojutepeque. Quiero que me salude a Angie Beatriz Arevalo Ramírez. Está cumpliendo 9 años y si es tan amable complacerme con feliz cumpleaños o las mañanitas. Le agradecería mucho.
0: O cualquiera que sea de cumpleaños.
1: Que Dios la bendiga.
0: Bueno, muchas felicidades para Angie. Dios la bendiga también a ella, a usted, mi querido fiestero. Que cumpla muchísimos años más la pequeña Angie. Por acá la estoy viendo en fotito.
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0: Para ella y todos los consentidos de hoy, que la pasen bonito.

0: Vamos a dejar de fondo esta cancioncita para seguir escuchando los audios que me están enviando en este mediodía de domingo. Hola.
1: Buenas tardes, Berito. Les saluda Vicente González desde aquí de Jardines de Celso.
0: Saludos.
1: Quería ver si por favor me ponía una canción de los hermanos Flores. Mi país.
0: Ok.
1: Por favor. Gracias, Berito. También un cordial saludo para mi esposa Francisca Castellano. Que pase lindo día, Berito.
0: Igualmente, bye. Con mucho gusto. Vamos a ponerla más adelantito porque hace muy poquito puse un mix larguísimo en homenaje a los hermanos Flores. Vamos a ver qué me están enviando por acá. Les pediría de favor que me envíen, cuando me envíen audios, que sea uno solo, porque si me envían hasta tres, no sé cuál de todos escucharlos. Hola, Verónica, buenas tardes. ¿Será que me puede saludar a mi hermana? Miriam Chacón, dicen por acá. Se le saluda desde Montreal. Pase feliz tarde. Igualmente, saludos para usted y también para su hermana Miriam. A ver quién más está por este lado. Muy buenas tardes.
2: Vaya, pues, Berito arriba, Rodrigo.
0: Hello.
2: Te saludo. Fíjate que pedí una canción hace rato en la mañana, pero no... No se pudo, va, no me vieron el mensaje, pero Berito, necesito uno de los sepultureros, señorita Cumbia, o el ropavejero. Bendiciones, mi niña hermosa.
0: Con mucho gusto, yo te busco la canción. A ver quién más está por este lado. Hola, muy buenas.
3: Hola, hola, Berito, buenas tardes, saludándola de aquí de Santa Tecla.
0: Hola, ¿cómo estamos? ¿Todo bien? Ah, solo me saludaba. Estaba esperando más por acá. ¿Cómo estás? A Santa Tecla, el saludo muy especial. Hola.
4: Señorita Yuli, buenos días.
0: A eso era para Yuli, pero lo vamos a escuchar.
4: El título de la melodía que le pedí de hoy es una que dice... Si alguno se está aburriendo, no nos tienen que decir que se vaya para su casa.
0: Bueno, no sé cuál es el contexto de este audio, pero no era para mí, por lo visto, dice Yuli. Ajá. Hola.
5: Buenos días, Nia Yulisa.
0: Ah, pues todos me están cayendo. No sé por qué me están cayendo hasta ahorita, amigos. Refresquemos por acá. Vamos a ver qué es lo que pasó. Quizá por eso algunas canciones no se las puso Yuli, porque cayeron tarde. Estoy buscando la canción que me dijo el señor. Aquí está. Bueno, me voy a atrever a ponerte esta canción, amigo. Es que quizá por eso también no te sonó. Porque los domingos es música más actual. Y esta, por ejemplo, lo super... ¿Cómo es vos? Sepulturero, se me lengua la traba. Es de Sábados del Recuerdo. Entonces, a veces, por eso los domingos no suenan. Porque los domingos es de música más actual, pero... Me voy a atrever por acá a ponértela hoy. Hola.
6: Hola, buenas tardes. Buenas, Berito. Buenas tardes. Y sí, saludo aquí de Lopango, Santa Lucía. Quisiera que me complacieras con una canción. Me pusieras la de Marito Rivera, Mar y Cielo, ¿verdad? Se la dedico, pues, a una persona muy especial, ¿verdad?
0: Ok.
6: A Joana Brizuela, ¿verdad? Para ella, con esa canción. Yo le dedico Mar y Cielo, ¿verdad? Para ella. Mucho gusto, Berito. Pasa feliz día, feliz tarde. Bendiciones para ti. Y amén. Arriba la radio fiesta, Berito. Muchas gracias.
0: Muchas gracias. Ya te busco la canción con el mayor de los gustos también. Dice, hola, Berito, tengo una pregunta. Si tu amigo Joseph tiene novia, dice, le mando saludos. Le di con la canción de Piquito, soy Elenita. No sé si tiene novia. Fíjense de que ya hay una regla que ya no se va a hablar de la vida sentimental de nadie. Usted, imagínense, así me dijeron a mí. Ya la vida sentimental ya no, dijeron. Entonces Joseph anda que no me cuenta nada. Ya no sé si tiene novia o no. Pero yo le voy a dar tu recadito y tu canción con el mayor de los gustos. Hola.
7: Buenas tardes. Berito, desde la mañana estoy queriendo saludar a un compañero.
0: Ya lo saludé, hasta le puse la canción, amigo. Le voy a escribir aquí. Ya la saludé hace muy poquito y le puse la canción. Es Angie. Yo no sé si si estuvo escuchando la radio. Pero, ¿verdad? Manden sus audios diciendo que acabamos de saludar y le pusimos hasta la canción del cumpleaños aquí a la baby. Hola, Berito, dice, quiero Coleccionando Heridas, por favor. Gracias. Con mucho gusto. Ya busco esa canción también. Dice, buenas tardes, gracias por su buena programación. Salúdeme a la niña Rubí. Una panameña haciendo pupusas para la familia. Bueno, ahí está el saludo. Nos vamos entonces complaciendo. Aquí está la canción que le dedican a una chava por acá. Así es que ahí vamos complaciendo. Buenas tardes, ya son las 12:53.

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0: Ahí tenemos a Los Temerarios. Espero que hayan disfrutado de esta canción para salir un poquito de lo que comúnmente escuchamos. Hay una pincelada de algo distinto. Vamos a ver qué tenemos por acá. Quiero saludar a los amigos que me están escuchando en Nueva Jersey. Saludos. ¿Será que me puede poner el beneficio de la duda? Dice el grupo Firme. Yo creo que esa canción sí te la debo. No la tengo en programación. Creo que sí se sale de nuestra programación, o vamos a ver si sí, no la tengo. Creería que a veces en música para planchar, de pronto ahí la pueden escuchar. Pero sí, ahorita sí te la debo. Otra que vaya con nuestra programación, con el mayor de los gustos. Vamos a ver, gracias, Berito. Me dicen, estamos a la orden. Vamos a dejar también el WhatsApp a su completa disposición para que usted me diga qué desea escuchar a través del 76990121. Ya prácticamente vamos por la mitad de mi turno. Es la una ya con 29 minutos, casi la una con 30. Así es que si tenés alguna canción en especial que querrás escuchar, hacémelo saber, o algún saludo que con el mayor de los gustos vamos a complacerte. Hola.
1: Hola, muy buena niña.
0: Hola, buenas tardes, ¿cómo está, Amalia?
1: Bien, gracias a Dios. ¿Y usted cómo se me encuentra, mujer bella?
0: Bien, también, gracias a Dios. Cuénteme.
1: Ah, cuánto me alegro que esté muy bien.
0: Muchas gracias.
1: Estoy bien. Yo estoy bien también.
0: Me alegra mucho. ¿En qué le puedo ayudar, mi Amalia?
1: Yo quiero una canción de la Casino.
0: ¿Una de la Casino? ¿Cuál será?
1: El Tamarindo, ¿se puede?
0: Ok, con mucho gusto, yo se la busco
1: y no
0: hoy.
1: El Palomito.
0: Ok. Gracias, cuídese mucho.
1: Un abrazo muy fuerte y siempre siga bien bella.
0: Gracias, muy amable. Un
1: bueno,
0: abrazo.
1: feliz día.
0: Feliz día para usted también. Muchas gracias por el cariño. El Tamarindo lo vamos a buscar de la Orquesta Casino. A ver quién más está por acá. Dice Berito, poneme Perfume de Gardenia. Se lo voy a buscar con el mayor de los gustos. Berito, con otra de Casu, dice. Uf, estaba viendo algo de Casu casualmente. Aquí en TikTok. Hola. Uy, ¿por qué no se escucha? No puedo escuchar el audio si me llaman por WhatsApp. Por eso no contesto las llamadas por WhatsApp, porque me interrumpen el audio. Pero me pueden llamar. Yo con mucho gusto les contesto a la línea telefónica de llamadas, que es el 2224-6180.
2: Buenas tardes, Berito. Es tan
0: Hola.
2: amable de ponerme Volveré de Joan Sebastián, si se puede en este turno.
0: Volveré de Joan Sebastián. Si la tengo, con mucho gusto. Si no, te busco otra de él. Si tengo varias de Joan Sebastián. Vamos a ver. Pero esa no la tengo. Si me das otra opción de Joan Sebastián, con mucho gusto. Buenas tardes, La Fiesta dice saludos para Yesenia Tovar, saludos a Yesenia. Oli, señorita Vero, dice feliz tarde, soy Carmen, feliz de escucharte. ¿Puede complacerme con la... ¿Con cuál? No entendí qué canción es. ¿La cerveza o cuál? La Chevy, no sé cuál es esa. Acá voy a quedar atenta de la canción. Hola, muy buenas tardes.
3: Muy
0: Hello.
3: buenas tardes, Berito.
0: Hola, cuénteme.
3: Quisiera mandar un saludo muy especial
0: Claro, estás
3: a
0: al
3: la
0: aire.
3: persona más querida y amada en mi vida. Ayer estuvo festejando su cumpleaños.
0: A ver, ¿quién será?
3: Se llama Sandra Marisa Pérez de Cárcamo.
0: Maritza Pérez de Cárcamo, ok, estuvo de cumpleaños.
3: Sí, y le quisiera dedicar una canción que se llama Ese tipo soy yo, de Roberto Carlos.
0: Híjole, te voy a buscar la canción, ¿oís?
3: Okay, muy amable.
0: Cuídese mucho y felicidades a la consentida.
3: Gracias y que tenga un excelente día. Se me cuida.
0: Amén. Primero a Dios que así sea, lo que resta este domingo. Vamos a ver, permítanme. Voy a escribir algo por acá antes que se me olvide. Para variar, ¿verdad? Dice, buenas tardes, Vero, una de los Flammers, con gusto. Berito, salúdame a mi hija, Marisol. Girón, creo que es el apellido, está de cumpleaños allá en Cojutepeque. Saludos, escucho un audio más y me voy con una música que usted solicita.
4: Hola, buenas
0: Hola.
4: tardes. Quería ver si me podía complacer con la canción Perico Preguntón de los Caballeros del Sabor.
0: Ok.
4: Soy José Guerrero de acá de Victorville, California. Saludos.
0: Con mucho gusto te busco la canción. Ya tengo por acá varias en la lista, así es que nos vamos a complacerles.

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Bueno, ahí tenemos lo más reciente que nos han dejado por acá en programación. Buena canción de Karol G. Esta canción se desprende de su último álbum que presentó hace muy pocos días. Tiene un montón de canciones buenas y una que me imaginé que podía estar sonando acá es Alguien que te amaba. Dicen por ahí que esta canción se la regalaron. Ella todavía no ha dicho algo explícito, pero que como que era una canción para Selena Quintanilla. Si usted lo escucha, es muy parecido a las canciones de Selena, aún en especial. Y el verano rosa ahora es un... Otros dicen que fue escrita por el esposo de Selena Quintanilla y se la regaló a ella, quién sabe, ¿verdad? Pero que tiene un parecido bastante con una de las canciones de Selena, sí. Y que está buena la canción también. Así es que cuando usted la quiere escuchar, la puede solicitar a través del 76990121. Alguien que te amaba es el título.

Bueno, ahí está la canción de Alguien que te amaba. Vamos a irnos con más música y voy a cambiar un poquito por acá el género musical. Nos vamos a ir con otra canción reciente también. Recuerde que los domingos, como lo dice nuestro eslogan, los domingos son diferentes, es música más actual. Así es que si usted quiere escuchar alguna canción así más nuevecita, más reciente de los 2000 para acá, me la puede solicitar. Venimos de un sábado de escuchar todo el día música del recuerdo, que yo sé que a todos nos encanta, pero ya los domingos pues nos cambian el formato para algo más actual. Recuerde que esto no es cosa mía, ¿verdad? Así que no lo agarren contra mí, por favor. Ya son las 2:15, vamos a ver, dicen por acá. Acabo de decir el porqué, mi queridísimo Le. No sé cómo se llama. Vamos a irnos con esto de Liver y la Bomba y sigo contestando por acá sus mensajes al 76990121.

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Como si nada, se nos fueron estas 3 horas de turno dominical. Está bien. Gracias por haberme acompañado. Me quedé un ratito por acá en silencio para poder escuchar todos sus audios y estar muy pendiente de sus WhatsApp, que de hecho hoy fueron más, muchísimo más que los domingos anteriores. Cada vez somos más acá escuchando este turno de 12 a 3 de la tarde los domingos. Así es que de verdad, muchísimas gracias. Me quedé, creo que no con muchos pendientes, unos cuantos se me quedaron por ahí, algunas canciones que de pronto no las tenía en programación de domingo, pero traté de complacerles a la mayoría. Antes de irme, les quiero recordar también que vamos a tener una fiesta súper buena este próximo 14 de septiembre, ¿ok? Uno de los que nos va a estar acompañando es René Alonso y su banda Láser, también a la Orquesta Canela desde San Miguel, Grupo Cráter, Grupo Impacto Latino también y Grupo Guanday. 14 de septiembre, ya es el próximo mes, prácticamente estamos a menos de un mes para que nos encontremos nuevamente en el restaurante El Sombrero Azul, que da allá en Santa Tecla. Así es que desde las 6 de la tarde usted va a poder ingresar. Llévese a todos sus amigos, a toda su familia. Hace muy poco estuvimos también en la fiesta agostina que celebramos también en El Sombrero Azul y estuvo que no cabía un alma más. Así es que lléguese temprano. Va a estar también todo el staff de Radio Fiesta esperándolo con los brazos abiertos, si Diosito así lo permite. Así es que ahí está la invitación para que no se vaya a perder esta fiesta de independencia. Nosotros tenemos que irnos despidiendo. Por acá un fiestero me pedía algo de Las Nenas de Caña, así es que con esta canción les voy diciendo hasta mañana de 9 a 12 del mediodía. Los acompaño de lunes a viernes, los domingos de 12 a 3. Y si me querés seguir a través de las redes sociales, para los que quieran, en Instagram, Facebook y TikTok me encuentran como Verónica Rivas FM. Saludos también para Carlos Mateo Ayala Mazariego. Está cumpliendo 8 añitos y por ahí me están escuchando en San José, Guayabal. Para él y toda la familia, el saludo muy especial. Que Dios me los bendiga. Por favor, hagamos el bien. Mama, si me vienen a buscar. Si no tenemos nada, a veces qué decir, bueno, o algo mejor, que estemos ahí calladitos. Los quiero mucho a todos y hasta mañana. Chao, bye.

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1: Buenas tardes, disfrutamos.

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Buenas tardes.

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1: Buenas tardes.

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5: Buenas noches.